0: Las 6:09.
1: Y esta va para todas las malosas.

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3: Las 6:21.

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3: Las 7 y 3 minutos.

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dedicado al espacio del Trampa. Buenas noches, son las 8 de la noche, 17 minutos. Sí, 8 de la noche, 17 minutos. Porque son los que los arrancando, todo cerrando, culminando, finalizando. Estamos comenzando el Trampa, pero también cerrando, finalizando la jornada, la actividad de este viernes. Y aparte también finalizando y cerrando la jornada de esta semana. Una semana más del mes de mayo, por supuesto, de este 2026. Estamos en el día 15. Aparte que es viernes, viernes de quincena, quincenita. Y bueno, pues disfrutamos todas las actividades. Por ahí me dicen que algunos profesores continúan en el festejo celebrando el Día del Maestro. Bueno, pues también les mandamos saludos y deseándoles una feliz noche. Saludándote si te encuentras trabajando, laborando en estos instantes. Feliz jornada, cierre de jornada, actividad laboral. Buenas noches. Si en estos instantes te encuentras en casa, en el hogar, excelente cierre de jornada. Y si ya te preparas para descansar, también excelente noche. O disfrutas una rica cena, buen provecho. Vas viajando en carretera, pues también saludamos a los amigos automovilistas, transportistas, a todos los colegas que van en carretera con mucha precaución. Sobre todo para llegar con bien a tu destino. Y siempre es importante que manejes con mucho cuidado si vas en carretera. Ay, cuídate bastante. Oye, pues aquí arrancamos ahí con las 3 de Renita. Ya sabes que una no es ninguna, dos en la mitad de una, 3 es una. Como quien dice, apenas vamos agarrando vuelo, apenas vamos arrancando, comenzando. Oye, disfrutamos de esta propuesta del Coyote. Ya por nombre, llegando al rancho. También disfrutamos de la propuesta a cargo de los cuates de Sinaloa. Y arrancando el espacio del Terampa también con esa rolita del... con los impostores de Nuevo León. Y esta rola titulada Promesa Incumplida. Así comenzamos en 3 de Relita a través del Tenampa. Vamos a la música, ya regresamos. Son las 8 de la noche con 18 minutos. Aquí está el Frisian. Esta rola titulada Estás que te pelas. 8 de la noche con 18 minutos. Arrancando, comenzando.

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6: ¡Vamos a la música, manitos! Hemos escuchado 8 y 3 minutos en la noche de la Chanampa.

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2: Oye, decimos que es viernes, pero viernes sin tu amor, mija. Viernes sin tu amor. Aquí están los chavos de Vagón Chicano. Es viernes, pero viernes sin tu amor a través de La Poderosa en las noches del Tenampa.

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3: ¿Sabías que en México se practican 70 cesáreas por cada 100 nacimientos? La Organización Mundial de la Salud recomienda que sean solo 15. ¿Por qué? ¿Conveniencia médica? ¿Miedo al dolor? ¿O hemos olvidado que el cuerpo femenino está diseñado para dar vida? El parto natural es un proceso fisiológico para el que todas las mujeres están preparadas. Sin embargo, algunos bebés no tienen esa opción y deben nacer por cesárea para evitar riesgos mayores.
4: La clave está en saber cuándo es realmente necesaria.
3: La cesárea es una cirugía que consiste en un corte en el útero para extraer al bebé. Ha salvado muchas vidas de mamás y bebés. Pero si la mujer vuelve a embarazarse poco después, corre el riesgo de que el útero se rompa en el sitio de la incisión previa. Aunque es una complicación rara, puede suceder en menos del 1% de los casos. Pero en México, contra las recomendaciones de la OMS, el número de cesáreas va en aumento. Pero atención, toda mujer tiene derecho a elegir el método de dar a luz. Y también derecho a recibir información científica completa para tomar decisiones informadas, porque una cesárea innecesaria tiene consecuencias reales. Los beneficios del parto natural están en la rápida recuperación de la mamá. En menos de un día ya puede moverse sin dolor intenso, puede cargar a su bebé, amamantar cómodamente y caminar sin ayuda. Además, durante el trabajo de parto, el cuerpo produce oxitocina,
4: conocida como la hormona del amor.
3: Esta molécula se secreta en el cerebro, viaja hasta el útero y desencadena el trabajo de parto, generando contracciones que ayudan al cuello de la matriz a abrirse. Es química natural del nacimiento.
4: No es dolor sin sentido.
3: Cada contracción tiene un propósito. El proceso culmina con el nacimiento natural. Entonces, ¿parto natural o cesárea? La respuesta no es una moda ni una conveniencia. Es una decisión médica basada en evidencias. El parto natural debe ser la primera opción cuando no hay complicaciones. La cesárea debe ser el recurso que salva vidas cuando realmente se necesita. Porque traer vida al mundo no debería ser cirugía de rutina programada a conveniencia. Es el milagro más antiguo de la humanidad. Y el cuerpo femenino, cuando todo está bien, sabe exactamente cómo hacerlo. Respetemos ese saber milenario y usemos la ciencia.

0: Con información de la doctora Yolitzma Arlet Musino Manjarres, del Hospital de Ginecobstetricia Luis Castelazo Ayala del IMSS y de la Facultad de Medicina de la UNAM. Un guión de Leonardo Santiago con información del portal Ciencia UNAM. Les saluda Mónica Genis.
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Oye, estamos de regreso con mucha música. El conjunto Primavera, la voz de Tony Meléndez de Ojidago, Chihuahua. No te podías quedar aquí en las noches del Tenampa, noche de viernes, en este 15 de mayo. Así nos acompañamos y disfrutamos, ya sabes, de más y más música a través de la poderosa. Vámonos a las rolitas. Llegan los Sebastianes.

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3: Vamos a la música, Noches de Alterampa. Ya 15 minutos nos separan de las 9 de la noche. También te recuerdo que estamos a través del 953-117-6162, 953-117-6162. Gracias a quienes ya se reportan, se acompañan y disfrutan de las Noches de Alterampa. Por supuesto, aquí a través de La Poderosa. Ya sabes, 15 minutos y las 9 de la noche.

Oye, ¿qué tal esa versión de Ojo en Blanco? Son las 8 de la noche, 55 minutos. Sé que a través de La Poderosa, ya sabes, acompañándote en el cierre de jornadas, cierre de actividades. Y así nos acompañamos también en el cierre de semana, noche, viernes, 15 de mayo del 2026. Vamos a la música, parito. Más rolitas para acompañarte a través de La Poderosa. Aquí llega Fidel Rueda, Luis R. Conríquez. Y esta rola titulada Paz en este amor. 4 minutos. Hoy 4 minutos y las 9 de la noche.

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2: Oye, de los éxitos oro, aquí recordamos a Pedro Infante y este tema titulado El Copetín. Ándale, en las noches del Tenampa. Y por supuesto, en los éxitos de oro, ya a las 9 de la noche con 2 minutos aquí a través de La Poderosa.
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4: Compadre, ¿no la ponemos otra vez?
5: No, compadrito, ya no. Ayer fue la última.
4: Fue la de ayer, que sea la penúltima.
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1: Oye, pues sí, más y más música en la noche del Trampa. Quiero escribir, me dice Rolito Rubio, estamos sintonizando. Manda saludos para los amigos aquí en el barrio de San Diego. Me dice, muchas gracias, pon la rolita de Chuy Mauricio y te dedicamos a Chuy Mauricio. También nos piden la rolita de los herreros, el Columbia viene aquí en la programación. Acompáñanos el Trampa. Bueno, no me dice exactamente dónde, pero muchas gracias por la preferencia y la sintonía. Y también nos piden la rolita de José Fernando Jiménez de los Éxitos de Oro para escucharla. Me dice, aquí en el barrio de San Pedro, si nos dejan también saludos para mis amigos, amigas en el barrio de San Pedro, muy al pendiente de la programación. Oye, de la emisión del 100.5, acompañándote. Disfrutando de La Poderosa, ahorita también dedicamos esta rolita de los Éxitos de Oro con José Alfredo Jiménez. 953-117-6162. Ya sabes, ya mensajes de texto, mensajes de voz, mensajes de WhatsApp. Y gracias por acompañarte en la noche de hoy viernes. Así vamos cerrando bastante bien nuestra semana. Vamos finalizando. Es viernes y el cuerpo lo sabe, noche de viernes, a través de La Poderosa. 1, 2, 3.

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4: Vamos a la música, 9 con...

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2: Oye, de los éxitos de oro, aquí recordamos a José Bro Jiménez y este tema, esta rolita titulada Si nos dejan, aquí en las noches del Tenampa. Las noches del 100.5, los éxitos de oro.
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5: Oye, pues sí, más música, 9.43 minutos de la noche, a través del Tenampas, el 100.5 de tu radio. Aquí estamos transmitiendo completamente vivo en esta noche de viernes. Hoy es viernes, 15 de mayo, y así nos acompañamos en el cierre de jornada, cierre de actividades. Por supuesto que a través de La Poderosa.

más o menos, solo menos kilo de la clica, suele con Pepe Rock.

El besito, el pasito perro, compadito, sí. Un besito de los compadritos de la clica de Sinaloa. Son las 9:55 minutos. Aquí nos estamos despidiendo, invitado de que vives nosotros y acompañándote de La Poderosa. Viene Melomanía, tu edición musical, cerrando la semana, noche y viernes. Y bueno, pues aquí en este espacio nos encontramos ya hasta el próximo lunes, por supuesto, de 8 a 10 de la noche. Hasta entonces, recuerda que todo el fin de semana se goza, se acompaña, se disfruta a través de La Poderosa. Te digo gracias, buenas noches. Y aquí también decimos hasta mañana. Vámonos, compadrito, buenas noches.

0: está, compadre. ¿Cómo no? Las güeritas también, ¿verdad, compadre Pancho?
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1: Las 10 y 31 minutos.

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0: las 10 y 57 minutos.
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5: Las 11 y 21 minutos.

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3: Las 11 y 41 minutos.

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2: Las 11 y 54 minutos.

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Las 12 y 27 minutos.

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2: Las 12 y 42 minutos.

0: Hola bebé, dice por acá nuestra canción. ¿Cómo están, queridísimos amigos, amigas? Bienvenidos, bienvenidas a emisión de fin de semana. Hoy es sabadito de tianguis en nuestra heroica ciudad de Tlaxiaco y les damos la más cordial bienvenida a este espacio donde, pues sí es cierto, nos queda solo media hora de complacencias de barra libre en la programación de La Poderosa, pero bueno, aún tienen tiempo para solicitarlas. 2:30 de la tarde, vamos al programa de Ecos Juveniles, Voces del Instituto Tecnológico de Tlaxiaco. Un gusto poder acompañarte en esta media hora y más tarde la invitación, claro, a partir de las 4, de 4 a 5, para continuar con más de la buena música. Te saluda tu amiga Asunción Cisneros en esta hermosísima tarde, por cierto, agradable, bochornosa, sí, claro, bochornosa, porque se siente que nuestra temperatura anda como en los 25, 26, si no me equivoco, lo corroboramos y les informamos. Pero mientras tanto, la invitación para que se reporten. Tenemos media hora para programar sus temas. Ya nos solicitaron una canción que acabamos de escuchar, Enséñame a Olvidar, para quien anda en el centro de esta ciudad disfrutando de la buena música en compañía del 100.5, pues ahí la tiene. Fue con Intocable, la canción que acabamos de escuchar, y vamos a avanzar con más. Fina y Prohibida de la Senda Norteña, lo que nos solicitan con mucho gusto. Media horita más para acompañarles y posteriormente vamos al programa de Ecos Juveniles, Voces del Instituto Tecnológico, para acompañarles también con un tema de interés y más de la buena música. Invitados, invitadas todos para continuar con nosotros. Vamos con esto y volvemos a través del 100.5 de su radio con más de la buena música. Como siempre, el agradecimiento para quienes ya se reportan a través del 953-117-6162. Vamos rapidísimo antes a nuestra pausa. De la pausa volvemos, porque ¿qué creen? Pues ya por acá me dicen que ya son las 2 de la tarde con 10 minutos. Si están en la hora de la comida, buen provechito.
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Cuando vuelvas tú de Brindis, saludos. Muy buena tarde para los amigos que nos escuchan allá en la salida a Oaxaca. Me piden a los Rayos de Oaxaca. Vamos a escuchar la canción. Está que viene de... me dicen chilena azteca, por favor, para escucharla. Y por favor, el saludo es para Catalina María y para Marcial Antonio. Gracias por el reporte a cabina. Con muchísimo gusto les complacemos. Recuerden, barra libre hasta las 2:30 de la tarde. Ya prácticamente estamos guardando la escoba y el recogedor porque viene el programa de Ecos Juveniles, voces del Instituto Tecnológico de Tlaxiaco. Escuchemos esto, que dice así nada más. Volvemos.

0: Y esa la escuchamos al regreso. Vamos rapidísimo al programa de Ecos Juveniles, Voces del Instituto Tecnológico de Tlaxiaco. Nos escuchamos más tarde a partir de las 4 en punto. Mientras, buen provechito para ustedes. Volvemos enseguida.
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0: Iniciamos este programa con la canción Doma de Jose and Lo. Bienvenidos y bienvenidas a Ecos Juveniles, voces del Instituto Tecnológico de Tlaxiaco. En esta estación de radio XHTLX, La Poderosa de Tlaxiaco, 100.5 FM, reciban un cordial saludo de parte de cada integrante de este plantel educativo, que no solo forma profesionistas, también forma líderes capaces de afrontar cada desafío. Hoy hablaremos del estar aquí sin estar aquí. Los acompaña su servidora Melissa de Jesús
1: y mi compañera
2: Jimena Lisbeth Cruz Hernández,
0: estudiante de nuestra máxima casa de estudios profesionales, el Instituto Tecnológico de Tlaxiaco. Una forma de recibir conocimiento es dedicarle tiempo y esfuerzo para concentrarse en algo o alguien. Como bien, puede implicar escuchar atentamente, fijarse en detalles o prestar cuidado en un tema específico. De cierta manera, hay factores que involucran que el ser humano no pueda adquirir este tipo de concentración, como la sobreestimulación, el estrés, la ansiedad o la falta de sueño. Quédate con nosotros, sube el volumen y prepárate para iniciar este tema para buscar soluciones efectivas. Hoy en cabina nos acompañan personas muy especiales a quienes les pedimos se puedan presentar diciendo su nombre completo y la carrera.
3: Muy buenas tardes, soy Cristian Libertad Gómez Vázquez, estudiante del Tecnológico de Tlaxiaco. Y actualmente curso la licenciatura de administración.
4: Mi nombre es Cristian Arturo Salinas Ramírez, de licenciatura en arquitectura, cursando el segundo semestre.
0: Bueno, para este tema siento que hay factores que pueden influir desde niño, ¿no? Entonces, Libertad, ¿tú crees que en algún momento de tu infancia te diste cuenta que no prestabas atención en clases y tuviste algún problema con ello?
3: De hecho, sí, ¿eh? Cuando estaba en primero de primaria, siempre veía yo a mis compañeros que entregaban sus trabajos, pero yo dije, ay, ahorita los entrego. Y tuve muchos problemas por eso, porque salía con calificaciones demasiado bajas. Entonces mi mamá siempre se preguntaba y decía, ay, pero ¿por qué, no? Si yo veo que siempre realizas las tareas, o sea, no entiendo, eres portada, no eres como traviesilla, ¿por qué razón sales baja? Y cuando mi mamá le pregunta a la maestra, se da cuenta, o le comenta a la profesora, que yo salía al baño y del baño ya no salía. No sé qué me la pasaba haciendo. Regresaba al salón y ya cuando veía, los trabajos ya estaban calificados y mis trabajos nunca los entregaba por distraída. Entonces sí tuve problemillas al inicio de tomarme sí en serio la entrega de trabajos en la primaria.
0: Sí, concuerdo contigo. También en la primaria me solía pasar que explicaban la tarea, cómo se iba a hacer la tarea, pero yo como cualquier otro niño disfrutaba más estar, a veces me la pasaba jugando yo con mis compañeros y cuando mencionaban que había tarea, yo ni me acordaba de la tarea. Entonces, llegando de clases, pues también me ponía a jugar con mis amigas y ya se me olvidaba la tarea. Entonces, pues eso creo ya también entra parte de mi infancia. Entonces, tú, Cristian, ¿crees que realizabas algunos ejercicios de concentración o alguna vez optaste por tomarlos?
4: Como tal, llevar a cabo un ejercicio de concentración, diría que no, ya que más que nada, como sabemos, pues la concentración y todo este punto de poner atención depende más que nada como de la forma de aprender de uno. Entonces, saber cómo focalizar, entender qué es lo que nos hace, la manera en que uno aprende, la manera en que uno entiende las cosas, ya que pues igual no podemos decir que la manera que yo aprendo puede estar de ser empleada por otro o alguien más. A lo mejor cada quien tiene una manera diferente. Entonces yo diría que hasta tal punto no, sino simplemente buscar como otra manera de aprender lo visto o poner más atención. O probablemente pues igual de lo que más similar sería esto, pues sería evitar ruidos externos para poder poner más atención.
0: ¿No les ha pasado que cuando creen que el tema no es muy relevante se puede desviar la concentración?
3: Sí, pienso que cuando el tema no es muy relevante hacia la persona, es muy fácil desviar nuestra concentración porque pueden estar explicando algún tema y tú ya estás pensando, ¿qué voy a comer al rato? ¿Qué voy a hacer al rato? Entonces, sí es muy fácil desviar tu concentración a cierto punto, pero por lo mismo existen ejercicios que nos pueden ayudar a concentrarnos, a poner cierta atención en lo que se está mencionando y no dejarnos desviar por estos pensamientos intrusivos que llegan a nuestra mente y nos hacen alejarnos del tema que se supone que estamos analizando.
0: Sí, concuerdo contigo. Durante las clases solo pensar también qué es lo que estaré haciendo al rato, si estoy pensando si ya entregué yo mi tarea o si ya lo terminé. Y pues sí,

0: posibles causas, esto especialmente en una conversación que es en persona. Entonces, pues hay un factor externo que a lo mejor pues interviene y pues como que sí influye, pero entonces pues ya uno dice, pues lógicamente, pues si hasta uno mismo se distrae, pues entonces va a haber una molestia, al menos en mi caso, y eso sería.
1: Claro. Entonces, ¿crees que tu estado emocional puede afectar tu concentración?
0: El estado emocional siempre va a intervenir en la vida diaria, ya que pues igual como sabemos, la no regularización de las emociones pues afecta en la vida cotidiana, así que de cierta manera es lógico que afecte igual en la concentración.
1: Gracias, Cristian. Iremos a nuestro primer corte comercial y continuamos. Pero antes escucharemos la canción My Boy de Billie Eilish. Quédate con nosotros. Regresamos.

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0: estamos de vuelta del corte comercial. Seguimos con la plática acerca de estar aquí sin estar aquí. Esperemos estén pasando una tarde maravillosa en compañía de Ecos Juveniles, voces del Instituto Tecnológico de Tlaxiaco. Acompáñenos a lo largo de este programa, que nos invita a compartir un espacio de comunicación y anécdotas. Escuchamos la canción Prefiero ser su amante, de María José. Continuamos con el tema. Retomando la pregunta anterior que había comentado Libertad, concuerdo con ella, ya que al estar triste en algún momento de nuestras vidas, nos afecta demasiado en la concentración. Perdemos totalmente concentración, ya sea en el trabajo, en el estudio. Como bien lo mencionaba una compañera, en el trabajo hay muchas distracciones, al menos en mi caso, trabajo en atención al cliente y al estar en un estado vulnerable, pierdes totalmente la concentración en lo que estás haciendo. Bien, Libertad, ¿me podrías comentar cuando estás con los compañeros de clases o los compañeros de clases hablan demasiado? ¿Te desconcentras del tema en el cual están platicando los profesores?
1: En lo particular, fíjate que yo sí. O sea, yo sí tengo ese problemilla de que estamos en una clase, ya dieron las instrucciones, todos sentaditos, así presten atención a la exposición. Y de repente escucho la risa de una de mis compañeras que se sientan al lado. Y es súper pegajosa y yo también ya me estoy... Y yo también ya le sigo la corriente y cuando vimos ya la profa nos regañó, entonces sí es muy fácil distraerme en esas cuestiones. O, por ejemplo, cuando están hablando sobre otro tema que están explicando, no, pues miren la estadística, la parábola para arriba y así, y empiezan a hablar mis compañeros y vieron que el cohete se lanzó al espacio y viajó hacia no sé dónde y los astronautas regresaron más altos y más jóvenes. Yo igual ya me desconcentro ahí y les digo la plática, ¿cómo que regresaron más jóvenes? Entonces sí es muy fácil, en mi caso, distraerme con pláticas que mis compañeros comentan ahí en el salón.
0: Sí, claro. Por ejemplo, cuanto los profesores... se les da la gran idea. Por ejemplo, que algún profe, por algún motivo, junte a dos grupos, digamos el A y el B. Los junta, pero al juntarlos, pues es una mayoría de alumnos, digamos de 40 alumnos, 50, dependiendo de cada grupo. El ruido es demasiado, ya que el otro grupo tiene su conversación, ya sea de grupitos o durante todo el grupo. También del otro grupo, pues hay las bolitas de amigas y que están risa y risa. Entonces, la persona que quiere concentrarse, pues no logra la concentración, ya que escucha ruido de fondo, entonces no logra una concentración máxima y se distrae, pues fácilmente, ya sea escuchando el chisme que están hablando de este lado, del otro lado. Entonces es difícil prestar atención y enfocarse en el tema el cual el profesor está hablando o tratando de decir. También, al igual que el profesor, pues es difícil para él explicar a un grupo con mayor número de alumnos, ya que pues quizás algunos no presten atención o algunos estén en su mundo, entonces sí es complicado. Jazmín, ¿me podrías decir qué temas son los más importantes o los que te llaman más la atención?
2: Un tema que me ha estado llamando la atención es del de Artemis, que es la primera misión tripulada del programa de la NASA, ya que se realizó el despegue el 1 de abril del 2026 y estuvieron regresando el 10 de abril del 2026. Lo que me llamó la atención es que los tripulantes sufrieron cambios, como que regresaron más jóvenes, su estatura cambió, al igual que han estado diciendo en algunos rumores que hasta su ADN puede ser diferente por la gravedad, yo supongo, entre otras cosas.
0: Sí, claro, los astronautas que viajaron a la luna de la misión Artemis regresaron más altos. Yo esto lo vi en TikTok, la famosa red, y literalmente regresaron más jóvenes debido a la microgravedad y la dilatación del tiempo. La falta de gravedad estira la columna vertebral, aumentando la estatura de pues de los que viajaron a la Luna. Mientras que la alta velocidad de la nave, según la relatividad. Bueno, en el espacio la columna vertebral deja de estar comprimida por la gravedad terrestre. Los discos intervertebrales se expanden y pues pueden estirarse de 5 a 3 centímetros de altura. Y respecto a que regresan más jóvenes, pues según la teoría de relatividad de Einstein, el tiempo pasa más lento para los objetos que viajan a grandes velocidades o en tiempos gravitatorios más débiles. Esto quiere decir lejos de la Tierra. Bueno, Libertad, ¿consideras que los dispositivos electrónicos te distraen mientras haces tus actividades diarias?
1: La verdad, considero que sí. Los dispositivos electrónicos, tanto los celulares como los videojuegos, los Xbox, la televisión, la radio, o sea, todo es un medio, pero conforme a una función. Entonces, si nosotros no sabemos adecuarnos a estos medios electrónicos y no sabemos sacarles su mayor utilidad en nuestras actividades o en el día a día, obviamente va a ser un medio de distracción para nosotros. Fácil, puedo estar ahorita aquí con ustedes y ahorita suena mi notificación del celular, me llega algún mensaje, puede ser un meme o algo así, y ya mi mente se fue a otro lado y ya me centré en esa conversación y ya me fijé en ciertas cuestiones. Entonces sí, los medios electrónicos, al no saberse usar, son medios de distracción muy fáciles, pero podemos adecuarnos, podemos disciplinarnos y con fuerza de voluntad podemos seguir avanzando conforme a nuestras actividades. Entonces sí, todo es para bien si lo sabemos usar, si lo sabemos administrar de acuerdo a las funciones. Otro ejemplo que yo aplico, por ejemplo, cuando tengo exámenes o cositas así que necesito cierta concentración o mi completa concentración, es que en mi celular yo tengo instalada una aplicación que se llama Forest. Entonces, esta aplicación lo que hace es que tú estás estudiando, pones cierto límite, por ejemplo, una hora y media de estudio, y la aplicación te bloquea tu celular. Y cuando quieres prender lo que te quieres ahí divagar un poquito viendo Instagram, TikTok, no sé, o te llega alguna notificación, la aplicación te bloquea completamente el celular. Y mientras pase el tiempo, si tú cumples la misión de una hora y media, la aplicación planta un árbol en un lado del mundo. Entonces, súper recomendada para aquellos que tienen este problema de distracción como yo.
0: Sí, claro, los dispositivos electrónicos hay veces nos pueden distraer demasiado. Por ejemplo, la música, cuando escuchas una música alterada, pues obviamente te concentras más en esa música en vez de concentrarte en tus labores. O es todo lo contrario. Hay veces al escuchar música, pues te motivas y haces tus labores diarias. Pero también, por ejemplo, la inteligencia artificial es una gran ayuda, a pesar de que pues sí es un poco distractorio, pero nos ayuda a, por ejemplo, quieres investigar de algún tema o quieres saber de algún tema, pues te lo explica muy a fondo y con palabras más claras. Jazmín, ¿crees que después de tomar un descanso tu concentración fluye mejor o sigue igual, de la misma manera, antes de ir a tu descanso?
2: Bueno, a mí en lo personal sí me desconcentra un poquito tomar ese tipo de descansos, aunque sean de 5 minutos, ya que yo soy una persona que sí se llega a distraer demasiado, que digamos mi descanso, aunque yo no quiera ver el teléfono o sea nada más así para respirar, tomar agua o lo que sea, me llego a distraer demasiado. Entonces, sí, para mi concentración, si estoy haciendo alguna tarea y tomo un descanso, me desconcentro, ya no estoy centrada en esa tarea, ahora quiero hacer otras cosas y no doy, ahora sí que el 100% de mí en esa tarea y nada más, pues me desconcentro.
0: Totalmente de acuerdo. Al tomar un descanso largo o corto, pues regresamos con mayor concentración para terminar nuestra labor. Iremos nuevamente a un corte comercial. Sigan en la sintonía de XHTLX, la poderosa 100.5. Pero antes escucharemos la canción titulada La Última Canción, Grupo Brindis. Regresamos.

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0: Regresamos del corte comercial a Ecos Juveniles, voces del Instituto Tecnológico de Tlaxiac, y escuchamos la canción Gossip de Maneskin. Continuamos con este tema de estar aquí sin estar aquí. Retomando la conversación de antes, siento que a mí también me funciona un buen descanso. Como soy del turno de la tarde, después de un largo día, al regresar a mi casa y realizar mis labores escolares, siento que no doy porque estoy muy cansada, tengo sueño o cosas así. Entonces, continúo mis trabajos, pero si veo que no estoy entendiendo lo que estoy haciendo, casi siempre digo, está bien, me dormiré y despierto temprano para poder realizar mis actividades. Y siento que de esta manera me rinde más el día, al igual que puedo entender el trabajo que estoy haciendo. Entonces, hay momentos que puede que los niños también no puedan prestar. Hay momentos donde los niños también pueden desarrollar esta capacidad de prestar más atención, pero generalmente algunos como padres puede que no entiendan el porqué de su hijo no está prestando atención. Entonces, ¿cómo creen ustedes que cómo puede influir una mala alimentación en los niños para desarrollar la concentración?
1: Yo creo que en los niños puede afectar una mala alimentación, ya que si no llevan una alimentación correcta y supongamos que comen comida rápida, eso les llega a afectar, ya que les provocaría más sueño, más cansancio, ya que no se están alimentando de la manera más correcta, ya que ellos están en pleno desarrollo, y necesitan energía al igual que nutrientes para que tengan energía durante el día y puedan realizar sus actividades en el día de manera adecuada.
0: Sí, comento lo mismo que tú. Siento que después de estar consumiendo tanta comida, pues como lo llamamos chatarra o comida rápida, pues puede que la verdad los niños no absorban los nutrientes necesarios para que el cerebro pues pueda absorberlos y pueda estar funcionando adecuadamente. Es por eso que de algún modo los padres pueden pensar que su niño se porta mal o pues simplemente pueden llamarlo de otra manera. Entonces yo creo que pues al no tener nutrientes puede que tenga algunos efectos secundarios como el sobrepeso si uno le está dando continuamente esta comida chatarra y pues así. Pero entonces, ¿creen que es lo mismo el concepto de atención y el concepto de concentración?
2: Fíjate que aunque suenan semejantes, no es lo mismo. Mira, muchas veces podemos usarlo como sinónimo, pero la concentración es una versión más amplia, más intensa y selectiva que la atención. La atención es la capacidad de orientar los sentidos hacia un estímulo, pero la concentración se trata de mantener ese estímulo, ese foco, excluyendo lo externo, incluso los pensamientos intrusivos, o sea, internos que vienen en ti. Entonces, hay que tener en cuenta que la atención puede ser breve, puede durar unos minutos, incluso segundos, ¿no? Pero como lo mencioné antes, la concentración debe ser sostenido y a veces implican tácticas, modelos para poder manejarla y ser un profesional en esto de concentrarse, porque a veces tenemos experiencias que van a requerir cierto nivel de profesionalismo y tenemos que mantenernos ahí, mantenernos en ese nivel de concentración para que todo prospere bien. Entonces, el esfuerzo en ambas deben ser voluntarias, pero en la atención va a activar va a ser llamativa, ¿no? Por ejemplo, estamos hablando, suena la campana, eso es atención, estás poniendo atención a la campana. Pero la concentración siempre va a ser voluntaria y activa. Y ok, sonó la campana, pero no me voy a distraer, voy a seguir en esta plática, voy a seguir en esta sintonía. Entonces, no es lo mismo. Bueno, y sí, pueden manejarse de distintas formas, pero sí hay que dejar en claro que no es lo mismo.
0: Pues gracias por definirnos lo que es la atención y la concentración. Entonces veo que yo de algún modo pues sí presto atención, ¿no? Como lo hemos hablado anteriormente cuando estamos en clases, ¿no? Ponemos atención a lo que están hablando los demás. Sí me suele pasar, no tengo una buena habilidad para concentrarme, pues puesto que siempre he estado escuchando lo que dicen los demás a mi alrededor, pero sin embargo trato de concentrarme en la clase, ¿no? Porque luego cuando reviso mis apuntes siento que hay algo ahí que no me cuadra y pues siento que de mi parte me da como pena al estar preguntando sobre el tema del que pues me distraje, ¿no? Pero entonces Siento que de alguna manera la concentración está relacionada, es lo que yo pienso, puesto que cuando yo hablo, puesto que cuando presto atención en clase, cuando me concentro, escucho lo que habla el maestro, puede que no necesariamente esté escribiendo. Pues siento que mi mejor método de estudio es el estar escuchando, porque yo casi no estudio para los exámenes de una materia en específico, porque siento que la maestra habla constantemente y habla muy fluido, ¿no? Siento que de alguna manera de lo que ella habla, así como en una conversación, como suelen decir, ¿no? Como solemos decir nosotros los estudiantes, cuando hay algún chisme por ahí, yo los siento de esta manera. Entonces, siento que mi concentración está relacionada a la memoria. Entonces, Jazmín, ¿tú crees que tu concentración está relacionada a la memoria?
1: Yo creo que la concentración es la puerta de la entrada a la memoria, ya que si no te concentras en el tema que estén explicando o que se esté dando a conocer, no tendrás el recuerdo de esta misma. Por ende, no tendrás recuerdos ni nada relacionado a este tema. Bueno, para que algo se quede en tu memoria, primero tienes que entenderlo y poner atención. Y para eso necesitas la concentración, ya que si te distraes en algún segundo momento, pues te desconcentras y ya no estás en el tema, estás en otra situación o simplemente ya no entiendes lo que quieren dar a conocer.
0: Pues sí, siento que lo que dices es muy cierto. Y de alguna manera siento que el estrés y la ansiedad puede pues afectar la capacidad, ¿no?, de prestar atención. A mí me pasó una vez en el bachillerato durante una clase de cálculo. La verdad, para ser sincera, a mí no me gustan las clases de matemáticas, pero suelo prestar atención porque siento que es la materia que a mí más se me dificultaba. Una vez, durante clases, estaba pues sentada en la butaca y de alguna manera siento que mi corazón empezó a latir muy fuerte y sentí que todo como que si todo estuviera caliente. Concuerdo contigo, Jazmín, pero ¿crees que de alguna manera puede afectar el estrés o la ansiedad en la capacidad de prestar atención? Siento que, de mi parte, a mí sí me llegó a afectar, pues, el estrés, ¿no? Siento que de alguna manera, como lo mencionamos anteriormente, hay momentos donde pienso de más, estoy pensando qué voy a hacer más al rato, qué es lo que estoy haciendo ahorita, o, pues, de otra manera, siento que estoy cuestionándome lo que estoy haciendo y no presto atención. De cierta manera, no estoy prestando atención a la clase. Entonces, pues, a mí sí me llega a afectar. Siento que de cierto modo yo no tengo ansiedad, pero sí me está desesperando constantemente ver cómo los de mi alrededor están apresurados haciendo el trabajo que probablemente no lo hicieron a tiempo, pero yo que alguna vez sí lo hice a tiempo, siento que me entra este tipo de desesperación, yo lo llamaría, de que todos están apresurados haciendo el trabajo y yo que ya lo hice, pues no me preocupo, pero a la vez siento que algo me falta, entonces siento que me desconcentra de lo que estoy haciendo, pues, por ejemplo, los trabajos que dejan en clases. Y para ustedes, ¿alguna vez les afectó el estrés o la ansiedad?
2: Opino que completamente. El estrés y la ansiedad son como una niebla que se mete a la cabeza. Sabes que tienes el pendiente de estudiar, de trabajar, de hacer tus labores, y tu mente está divagando, tu mente está en otro sitio, en otra circunstancia. A lo mejor repasando lo que dijiste hace un momento con otras personas o pensando en el futuro, preocupándote por cosas que no han pasado. Entonces, en ese caso, la concentración se vuelve nula, se vuelve completamente compleja de llevar a cabo. Entonces, ¿qué sucede en nuestro cerebro? Entramos en un estrés, pues leve, crónico, y la ansiedad se va priorizando. Lo que recomiendan muchos psicólogos cuando suceden estas cuestiones es que primero mantengamos la calma. Hay que mantener la calma, hay que aprender a manejarlo y empezar a aplicar técnicas como la de la respiración 4-7-8. Inhalamos 4 segundos, lo sostenemos 7 y lo exhalamos 8. Esto ayuda a frenar la emergencia del estrés y a saber que estamos en un lugar bien de seguridad, que no hay por qué estar estresados. También escribir lo que nos preocupa, ya puede ser en una libreta, en una carta, antes de ponernos a estudiar, ayuda muchísimo a nuestra concentración, dividir nuestras tareas, tener organizada nuestra rutina y estudiar, estudiar, estudiar. A veces solamente sentarse en tu mesa por un cierto tiempo determinado, puede ser media hora, una hora, quedarte en ese bloque de estudio y ni siquiera pararte ni por un vaso de agua, porque la concentración debe de estar presente, debe ser voluntaria y necesitas estar enfocado en cumplir las metas que te has propuesto para este caso. Sin embargo, tampoco hay que poner como excusa la ansiedad o el estrés para evitar hacer nuestras labores correspondientes. Debemos de tener una fuerza de voluntad necesaria y seguir luchando incluso con nuestra mente, ¿no? Pero más que nada, tratar de regularnos y buscar igual nuestro bienestar y nuestro bienestar futuro. Entonces, les recomiendo a todos los que están en casa o los que nos están escuchando que no te preocupes. No hay por qué angustiarse de más, no hay que pensar en el futuro, en cosas que a lo mejor ni siquiera han pasado o tú no tienes el control de esos pensamientos. Tú céntrate en el presente, haz lo que te corresponde hacer ahora y en estos 5 minutos. Y las circunstancias que se den en un futuro, ya verás la forma de resolverlos. Mientras, enfócate.
0: Pues muchas gracias, Libertad, por tus comentarios sobre la ansiedad. Y es que ese es un tema que se ha visto muy, no podríamos decirlo viral, pero sí se ha estado dando constantemente en los alumnos. Y gracias también por tus consejos sobre la ansiedad. Y pues bueno, iremos nuevamente al corte comercial y vamos a escuchar la canción que se llama Radio de Yuki.

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0: Estamos de regreso del corte comercial. Escuchamos la canción Alguien Como Tú, José Anlock, aquí en Ecos Juveniles, voces del Instituto Tecnológico de Tlaxiaco. Acompáñenos hasta las 4 de la tarde con el programa y que además se queden en compañía de La Poderosa toda la tarde. Seguimos con nuestro tema, estar aquí sin estar aquí. Libertad, ¿crees que el clima puede afectar tu concentración en tus actividades o labores diarias?
1: Claro, el clima puede afectar tanto positivo como negativo, depende de la persona. Por ejemplo, supongamos que están en un salón de clases y que está haciendo un calor horrible, pero de esos calores que sientes tu piel toda pegajosa y así. Por más que tú te quieres concentrar en lo que se está platicando, se está aprendiendo más que nada con los profesores, se vienen pensamientos de no, ay, qué calor, ya estoy sudando, siento mi cuerpo pegajoso. Y eso es un limitante para poderte concentrar en la aula de clases. Pero si nos vamos al otro extremo, y en este caso sería el frío, puede ser tanto una incomodidad como también como una comodidad. Cuando hace bastante frío, se vienen igual pensamientos de, ay no, qué frío, necesito un suétercito, siento mucho frío, me están doliendo mis piernas, y cositas así. O sea, son malestares que se van formando y llegan estos pensamientos y te desconcentran. Pero cuando estamos hablando de una temperatura templada, es psicológicamente se ha comprobado, o científicamente hablando, se ha comprobado que es la ideal para concentrarse. No hay lucha contigo mismo entre si hace más calor, si hace más frío. El cerebro puede concentrarse, puede mantenerse enfocado en lo que se está argumentando. Y tu energía se va para ese tema, para ese momento. Igual, muchas veces tener una lluvia o una tormenta lejana puede ayudar mucho a la concentración y al estímulo de desestresarse, ya que se considera ruido blanco y ayuda a evitar las distracciones, crea un ambiente acogedor, como si estuviéramos disfrutando lo que se está hablando. Entonces influye bastante el clima para llevar a cabo la estimulación del cerebro en esta fase de enfocarse sobre los temas.
0: Bien, como lo comentabas, pues puede afectarnos ya sea positivamente o negativamente. En mi caso, pues me gusta el clima para mi mayor concentración, ya que es como ruido blanco el fondo de la lluvia, entonces es como una mayor concentración y pues estar debajo de una sabanita, en la cama, consigues una mayor concentración para realizar alguna actividad escolar. Totalmente de acuerdo contigo, ya que al tener un clima perfecto o adecuado a tu preferencia, consigues una mayor concentración al realizar alguna actividad. Jazmín, para ti, ¿cuál es la diferencia entre oír y escuchar con atención?
2: Bueno, pues la diferencia que yo encuentro entre oír y escuchar con atención sería que cuando una persona solo oye lo que está a su alrededor, pues nada más está escuchando la conversación que están teniendo, o digamos si están en un salón de clases y esa persona está con el celular, nada más está escuchando lo que dice el maestro, más sin embargo no está poniendo atención en lo que está dando a explicar o entender. Ya en escuchar sería lo que acabo de mencionar, ya que hay estudiantes en los que si ponen atención no están con el celular y se dan cuenta si el maestro tiene errores o si va a poner un nuevo tema o cosas así.
0: Claro, como bien lo comentabas, oír pues es como escuchar pero estar haciendo otra cosa a la vez. En cambio, escuchar con atención es totalmente prestar atención a lo que está diciendo la otra persona. Entonces sí hay una gran diferencia entre oír y escuchar con atención. Libertad, ¿qué hábitos tomarías para cambiar y mejorar esta capacidad?
1: Me encanta esta pregunta porque, como cualquiera, ¿qué más nos gustaría? Apretar en nuestra mente un botón y decir, me voy a concentrar, aprieto el botoncito y mi mente completamente enfocado a cierto tema o a lo que estoy realizando en ese momento, ¿no? Sería algo mágico, pero la verdad no es así. No es así, pero lo bueno es que la neurociencia ha logrado buenas técnicas para ayudar a mejorar la concentración al momento de su aplicación. Empezar con buenos hábitos, volverlo una rutina, sería esencial para mejorar esa estructura de nuestro cerebro. Por ejemplo, no mirar el móvil, podemos evitar con hábitos. Por ejemplo, no mirar el celular los primeros 30 o una hora después de despertarnos. Eso nos va a ayudar muchísimo a tener mejor recepción de lo que estamos viendo al despertar. Abrimos los ojos y ¡wow! Es de la mañana, hace un clima frío o descansaste bien. Y lo mejor será no mirar el celular por los primeros 30 minutos o una hora, ya hasta una hora después. Ver el sol, salir a caminar, también ayuda mucho a regular nuestro ritmo cardíaco. Y nos ayuda a tener ese estado de alerta por si pasa algo, ¿no? Entonces también eso ayuda bastante. Pero ayudar a tener una dieta que ayude con nosotros, como almorzar proteínas, huevos o lácteos como el yogur, o frutas como los frutos secos o la avena, nos va a ayudar a tener una glucosa o un azúcar neutral y que no hayan esos picos de insulina, ajá, para llevar mejor nuestra atención en el día a día. Y las técnicas de las que está hablando y las pueden buscar es la técnica Pomodoro, la 90-20, 90 minutos de trabajo profundo, así sin descanso, y 20 minutos de descanso. La respiración que les había mencionado antes, y una sola tarea a la vez, no estresarte con tantas tareas al mismo tiempo de que voy a hacer esto y al mismo tiempo voy a hacer lo otro y lo otro. O sea, un día a la vez, un tiempo a la vez, una tarea a la vez.
0: Sí, claro, para tener una mejora llevaríamos un gran compromiso para lograr prestar más atención en nuestras actividades. Iremos nuevamente a un corte comercial, pero no sin antes escuchar la canción Psycho Baby Monster. Los invitamos a que nos sigan en sintonía de XHTLX, la poderosa 100.5. Regresamos.

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0: Acabamos de escuchar la canción Internet Girl de Cat's Eye. Estamos de vuelta del corte comercial, llegando a la recta final de su programa Ecos Juveniles, voces del Instituto Tecnológico de Tlaxiac. Seguimos con los comentarios finales del tema Estar aquí sin estar aquí. Esperemos se la estén pasando bien en compañía de nosotros. Pues bueno, retomando la conversación de hace un momento, siento que de mi parte hay hábitos que yo quisiera cambiar realmente. Ese es un propósito de este año 2026. Siento que debería dejar de usar tanto los dispositivos electrónicos, porque bien como mencionamos hace rato, los dispositivos electrónicos durante mi vida cotidiana siento que sí influyen en retrasarme en estas actividades, porque cuando yo realizo las actividades como de limpieza en mi casa, siento que la música a mí sí me distrae, siento que le presto atención a la música y ya dejo de hacer mis actividades. Igual, siento que hay compromisos que sí deberíamos de cumplir, puesto que el prestar atención a los demás puede influir en nuestra vida, ¿no? Puede influir también en nuestro desarrollo humano. Pero entonces, ¿creen que prestar atención hacia los demás puede ayudarte en tu desarrollo humano, Jazmín?
1: Yo creo que sí me puede ayudar a mi desarrollo, ya que esto me ayuda a tener un poco más de experiencia, no físicamente tal vez, pero de manera de concentración o de conocer nuevos aspectos, ya sea de historia o entre otras cosas. Supongamos que una persona mayor me cuenta su historia desde su niñez y si yo le pongo atención, le puedo contar esta historia a alguien más. Asimismo, puedo tener, puedo tener más experiencia respecto al tema o simplemente me puede dar un consejo a esa persona. Así que sí, yo creo que prestar atención hacia los demás sí me puede ayudar.
0: Pues gracias, Jazmín. Siento también que de algún modo el prestar atención hacia los demás, como lo hemos estado viendo en ámbitos escolares, del trabajo, de la vida cotidiana. Siento que prestar atención en los estudios te puede ayudar a lo que estamos buscando todos una vez que ingresamos a este instituto. Todos buscamos llegar a obtener nuestro título, finalizar una carrera, pero entonces nosotros debemos de poner esta atención, como hemos mencionado también el compromiso de querer concentrarse. Siento que actualmente, como somos jóvenes de una generación donde ya estaba la tecnología, ¿no? Los mismos maestros nos mencionan que debemos de utilizar la tecnología para algo bueno, porque han contado, ahí ya ingresamos una experiencia de prestar atención, de la concentración a lo que los maestros nos están diciendo, ¿verdad? Hay momentos donde nos dicen que ellos en su formación académica, que ellos iban a las bibliotecas y su información salía de todos los libros. Y nos comenta que ahora nosotros los jóvenes que tenemos los celulares, las computadoras, la nueva tecnología, y bien, como se ha visto también en otros temas, la IA. Siento que eso también puede ayudarnos a concentrarnos, a buscar un método de estudio y para que esto pueda ayudarnos a desarrollarnos en sentido humano, porque siento que aparte de para obtener tu información, siento que hay que hacerlo también con respeto. Como mencionamos, hay momentos donde las mismas personas que nos quieren comentar algo muy alegremente y nosotros no prestamos atención, puede afectar la emoción, las relaciones personales. Entonces, de lo que hemos estado hablando hasta el momento, ¿creen en general que pueden ayudar a los demás a mejorar su habilidad para concentrarse?
2: En lo personal, a mí la técnica de la respiración es un método que me ha ayudado muchísimo a enfocarme. Y más cuando se trata de lecturas, a mí me gusta mucho leer. Entonces, sí, la técnica de 90, de 30-90, 90-20, es una técnica que a mí me ha funcionado y la recomiendo a todos los radioescuchas porque va a mejorar, además de que al respirar, obtienes mejor balance de oxígeno, te ayuda a desestresarte un poquito más, a sentirte más cómodo y enfocarte en el tema que estás que estás viendo en ese momento. Entonces, recomendadísima esa técnica.
1: Bueno, yo en lo personal sí soy una persona que se distrae mucho. Entonces, pues, la verdad no me creo todavía con la capacidad de poder enseñarles a otras personas o recomendarles concentración. Enseñarles a otras personas la concentración. Más sin embargo, respecto al programa que se tomó, sí me gustaría que pusieran atención o incluso con algunos métodos de estudio que se tomaron en una pregunta anterior, la pudieran aplicar y la pudieran aplicar para que los ayude a su concentración, ya sea de estudio o en algún otro tema donde se le requiera.
3: Bueno, en mi caso, no creo totalmente ayudar a los demás a mejorar su habilidad, ya que al igual me distraigo muy fácilmente. Entonces es como, pues, sí, darle una pequeña recomendación de que pongan atención o cosas así, pero totalmente en ayudarlos, 100%, sí lo veo un poco difícil, ya que pues yo soy muy distractoria. Y sin embargo, sí les puedo recomendar de que en lo escolar, cuando algún profesor esté tomando... esté explicando un tema, pues que tomen nota y ya en su casa, en su tiempo libre, puedan estudiar lo que no pusieron atención y solamente escucharon, pero escucharon sin...
0: Pues muchas gracias a todas por sus participaciones y recordamos a la ciudadanía que el Instituto Tecnológico de Tlaxiaco espera con su grata presencia y formen parte de esta hermosa familia. No pierdas la oportunidad de formar parte de la comunidad Yaquín y dar un paso más hacia tu futuro profesional. Agradecemos a Controles Técnicos, Asunción Cisneros, nuestras invitadas estudiantes del instituto,
2: Libertad Gómez Vázquez,
1: Jazmín Montes,
3: Jimena Lisbeth Cruz
0: y también Melissa de Jesús. También agradecemos a los directivos de la radio por esta oportunidad de Ecos Juveniles en sábado, licenciado Diego Pérez García, muchas gracias. Directivos del Instituto Tecnológico de Tlaxiaco, Amado Santos Santiago y a María de la Paz Baños Reyes, jefa del Departamento de Comunicación y Difusión en la revisión de la escaleta. Mandamos un saludo a todos y a todas nos escuchan este sábado de plaza en los distintos negocios y hogares. Un gusto transmitir este programa de temas de interés juvenil con ustedes. Esperamos se la hayan pasado de maravilla, al igual que nosotros. Los invitamos a que nos escuchen el próximo sábado a partir de las 2:30 con temas relevantes y de vanguardia. Y para el cierre de este programa, escucharemos la canción Que no quede huella de Bronco.

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Avanzamos con más de la música en esta emisión de Barra Libre, una programación de La Poderosa, exactamente las 4 de la tarde con 5 minutos. Continuamos acompañándoles, si así nos los permiten, a través del TuneIn, a través de el 100.5 de su radio. Gracias a quienes nos solicitaron una cumbia para escuchar en esta tarde, pues ya está la complacencia. Escuchamos a Ray Mix y Julius Cumbia. Escuchamos la canción de Si Tú Te Vas. Pero no te vayas, quédate con nosotros que traemos más música para ti en este sabadito de tianguis. ¿Cómo les fue con las compras? ¿No se les olvidó nada? ¿Ya regresaron a su comunidad de origen? ¿Están aún acá en el centro de Tlaxiaco ofreciendo los productos? Pues deseamos que se termine todo y mientras tanto pues avanzamos para complacerles con más. El número en cabina 953-117-6162. Esto que escucharemos es nada más y nada menos que con Rehenes y Grupo Samurai. Volvemos con más.

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Estamos poniéndonos muy románticos en esta hermosísima tarde, pero son sus peticiones. Gracias a nuestros amigos que nos solicitaron a Calibre 50. Me dicen que tengamos un bonito fin de semana. Van en carretera, manejen con mucha precaución. Acompáñense del 100.5 de su radio. Y en su primera parada, tómese un poquito de agua. ¿Qué creen? Nuestra temperatura acá en cabina está en 28 grados centígrados. Y aumentamos unos 3 más allá para estar expuestos directamente a los rayos del sol. Cúrase, por favor. Protéjase de los rayos ultravioleta. Que aunque ya es tarde y aunque ya no se notan, aún pueden hacer daño. Les dejamos con su tema completito.

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0: Avancemos con más música, son las 4 de la tarde con 44 minutos. Para quienes ya están en su hora de descanso, les saludamos desde esta cabina de La Poderosa, invitándoles para que continúen con nosotros. Recuerden, la programación nos acompaña las 24 horas del día, los 365 días del año. Empieza a refrescar nuestra tarde de sábado y pues nosotros avanzamos también con más de la buena música. Pero bueno, antes de, te quiero compartir algunos de los alimentos que te van a ayudar a calmar a tu sistema nervioso. ¿Qué tan nervioso eres? ¿Eres de los que mueve mucho los pies, de los que se toma, que toma las manos o los dedos y se los empieza a tronar? O incluso ante una situación complicada, lo primero que haces es ponerte en pánico, en alerta, pues ¿qué crees? Para calmar tu sistema nervioso, hay alimentos que te pueden ayudar con sus nutrientes a reducir el estrés, apoyar al cerebro y favorecer el equilibrio emocional. ¿Cuáles son estos alimentos? Bueno, son las espinacas, que nos aportan magnesio, también la manzanilla, que contribuye a esa relajación, y los frutos rojos, además del aceite de oliva, el yogur de coco, los garbanzos, las sardinas, la naranja y el kiwi. Son de los alimentos que puedes consumir para calmar ese sistema nervioso. ¿Cómo la ves? Bueno, pues ahí estamos compartiendo contigo también información que ayuda a sanar, que ayuda a curar y que pues lo tenemos al alcance y no sabemos para qué sirve. Te compartimos la información esta tarde. Vamos con música. Esto es de Jessie Gwen, La Máquina del Tiempo. Nos la solicitaron. Saludos a nuestros amigos que están trabajando aún durísimo allá en el taller, en casita, en el barrio de San Pedro. Me dice que me sintoniza. Pues ahí está su complacencia. Acá me las piden y yo con mucho gusto se las pongo.
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1: Se las prometí, ahí está, yo sí cumplo. Vamos con esta canción, es el Zapateadito. Saludos a nuestros amigos que nos escuchan allá en San Juan Mixtepet. Saludos, muy buena tarde y gracias por acompañarse del 100.5 de su radio. Yo pensé que ya no se acordaban y que crean que sí. Pues me despido prácticamente con este. Y el último tema que vamos a dedicar es de Junior Clan para nuestros amigos que están allá en Núcleo Rural del Valle. Saludos para ustedes, gracias por su fiel compañía. Les invitamos para que continúen con la programación de La Poderosa. A nuestra queridísima amiga Doña Conchita Ortiz. Doña Conchita, paso a visitarla. Saludos para su mami que nos escucha allá en Cañada María, primera sección. Que tengan excelente fin de semana. Y muchísimas gracias por todo.

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Oye, pues fines de semana de mucha fiesta, de música al ambiente a través de La Poderosa. Buenas tardes, ¿cómo estamos? Qué gusto saludarte, acompañarte en la emisión de fin de semana. Es sábado 16 de mayo del 2026. Estamos transmitiendo completamente vivo desde la calle 5 de mayo. Y como siempre, un gusto saludarte, acompañarte a través de La Poderosa. Oye, pues llegamos al tercer sábado del mes de mayo. Y bueno, pues qué gusto el poder saludarte, acompañarte en la emisión del 100.5 de tu radio, acompañado de las diferentes actividades. Y aquí estamos, listos, puestos y dispuestos para disfrutar de un fin de semana más en compañía de La Poderosa. Pues saludamos a los amigos, amigas que les tocó el fin de semana de trabajo, estás trabajando, laborando, feliz fin de semana laboral, fin de semana de relax, de desestrés, de descanso. Te tocó fin de semana de descanso, bueno, pues también aprovecha, la pasa agradable, increíble y disfruta de tu jornada de actividad laboral. Aquí estaremos para disfrutar de mucha música a través de La Poderosa, como siempre gusto acompañarte, soy El Rulo y arribando a la cabina del 100.5 y arrancamos con esta propuesta de Marc Anthony y Hugo Alguien para disfrutar, por supuesto, de La Poderosa, de la emisión del 100.5 para acompañarte con mucha más música. Oye, pues decimos que ya llegó el fin de

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5: Pasa la música, son las 5 de la tarde, 15 minutos. A través de La Poderosa, ya sabes, disfrutando del fin de semana.
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3: Hoy a las 5 de la tarde, 23 minutos. Ya sabes, emisión de fin de semana con más y más música, más rolitas para acompañarte. La emisión de este sábado, tercer sábado del fin de semana, 16 de mayo del 2026. Aquí llega la banda MS de Sergio Lizárraga, al lado de Jos Favela. Esta rola titulada Ibas de Salida. Ándale, más música durante el fin de semana.
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1: Y así suena. Grupo Firme. Y es Hernán Sepúlveda, mi amor.
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1: Sí, se trata del grupo Firme, que ha encendido las alarmas, sobre todo al anunciar esta nueva colaboración que promete convertirse en el nuevo himno del despecho. Y es que el género del regional mexicano sigue demostrando por qué es el rey de las listas de popularidad. Y en esta ocasión se trata del grupo Firme, liderado por Edwin Cass, que ha encendido las alarmas de los seguidores, pues al anunciar una colaboración que promete convertirse en el nuevo himno del despecho. Se trata de esta rolita titulada ¿Qué mal? Qué mal te ves sin mí, si lleva esta propuesta, ¿eh? El tema es una colaboración al lado del talentoso Hernán Sepúlveda. Es precisamente esta propuesta que ha lanzado recientemente una nueva etapa en la estrategia de colaboraciones, precisamente del grupo Firme al lado de Hernán Sepúlveda. La espera para los fanáticos ha terminado y ya se puede disfrutar de esta nueva propuesta. Obviamente también acompañan el lanzamiento con un video oficial que ha arrasado precisamente este fin de semana. Y bueno, pues el hombre Hernán Sepúlveda está comenzando a sonar con mucha fuerza dentro de la industria del regional mexicano, reconocido por su capacidad vocal y su estilo fresco. Hernán Sepúlveda es un artista emergente que ha logrado captar la atención de figuras como Edwin Cass gracias a su interpretación apasionada y a su presencia en redes sociales. Y bueno, pues así el grupo Firme está presentando esta nueva rolita al lado de Hernán Sepúlveda, esta propuesta titulada ¿Qué mal te ves sin mí? Estreno de lanzamientos, música nueva.
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3: Hoy llegamos con las rolitas inolvidables del fin de semana. ¿Te acuerdas? La recuerda. 5:52 PM. Oye, recordando al maestro José José, al príncipe de la canción Mientras Llueve. Las inolvidables del fin de semana.

0: 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Hoy en el fin de semana no puedes faltar las rolitas inolvidables aquí a través de La Poderosa. ¿Te acuerdas? ¿La recuerdas? Este bloque de inolvidables en el fin de semana. Julio Iglesias y esa propuesta titulada Con la misma piedra. ¿Te acuerdas? Las inolvidables del fin de semana.
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0: Oye, las inolvidables del fin de semana. Son las 5:59 minutos. Aquí recordamos a Emanuel, el día que puedas. Buenas tardes, buen fin de semana a través de La Poderosa. ¿Te acuerdas? ¿La recuerdas? En el bloque de inolvidables del fin de semana.
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